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0: eso creo yo. You'll be surprised. ¿Qué te parece, Royce? Muy juiciosa la tipa, ¿no?
1: Urbanízate.

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Buenos días, mi linda gente. Ya estamos en un domingo más. Día, domingo 7 de junio, vea, ya estamos en medio año, vea, así que pasa el tiempo, ¿no? Primer domingo de junio, vea, ya empezando...

programa número uno de los días domingos del Chicherísimo. Arrancamos así con buena musiquita.

Así vamos sonando, ya sabes, ya poquito subiendo la temperatura musical en tu programa El Chicharísimo. Cuando son exactamente 10 de la mañana, 23 minutitos, un 7 de junio del 2026, vea, activándote en la mañana.

La gente que está en los distintos huertos de Zaragoza, vea. La gente que está haciendo el asadito con la familia. La gente que tiene visitas, vea. La gente, los turistas, vea. Los que están de visita por aquí por Zaragoza, ¿eh? A la gente que está laborando, a la gente que está trabajando, muy buenos días. A los señores conductores, a los señores taxistas.

súbale el volumen, súbale el volumen. Póngale atención, vea. Que lo que se viene también es súper chévere para venir la gente del norte del Ecuador. La gente del valle, vea.

0: fui a comprar el jugo, dice. Buena, buena, Rosita, buena. Destápele, destápele y la ladita. Ya que no quiere agüita, pues tomemos agüita de puerco entonces. Póngale sabor, chicherito.
1: Y así vamos cambiando de ritmo y sabor, claro que sí, a la gente que le gusta la buena bomba, ¿verdad? Por cierto, se viene este día 2 en Sala Coco Bongo, ¿verdad? Poder Negro, a la gente que le gusta la buena bomba, junto a la señora Mónica Alexandra, vea. Tremendo conciertazo, vea, así que póngase las pilas que este día 12 se activa Coco Bongo, vea.

invitamos a que sigas compartiendo el live. A las personitas que no nos siguen, dale a seguir también, claro que sí, ya saben, ¿no? Vamos a ver si es que este verano.

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4: Así entramos a la zona romántica, mire.

0: Feliz teñida también, como no. Buenos días. Bienvenidas a tu programa, Chicherísimo.
1: Niña.
0: Más de cuatro años que tu cara, dicen por aquí, ¿no?
2: Aquí estamos, sección romántico. ¿Quién no se acuerda de esta cancioncita? ¿Quién no se acuerda de esta musiquita? ¿Quién no ha bailado? ¿Quién no se ha enamorado? ¿Quién no se ha desilusionado? ¿Y quién ha engañado con esta música? Desde el fondo de mi corazón te la dedico esta canción. Es Chicherísimo en vivo y tu radio Rumba 93.1, la radio de los grandes éxitos para ustedes en vivo.

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Saludos con realismo para señor Frank Oña. Hola Juanito, saludos desde la Avenida Madrid, como siempre trabajando, dice. El hombre de los mil trabajos para señor Frank Oña. Saludos cordialísimos.

0: Hasta linda gente que reporta ya sintonía también desde el otro lado del charco, vea. Sur de Quito, la gente de la Marta de Bucarán, como no, para Raulito Mejía. Buenos días, dice, desde la Marta de Bucarán, ya les saludo, dice, como no. Buenas madrugadas a esa gente madrugadora que está ya levantándose. ¿A qué se levantarán estas horas? Pero bueno.
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0: Así que, como no, para Raulito Mejía, para su hermosa familia por allá. Ya sabe, próximamente World Tour del Chicharito por ahí, así que.

0: Almería también se hace presente por aquí.
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0: En el chicherísimo. La gente que está con Resaca también, claro que sí, como no. Te invitamos a que disfrutes de la buena música con un par de rubias ya. 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Así que póngase las pilas, ¿no?

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Por cierto, al por mayor y menores. Seguimos con buena música, ya sabes. ¿Quién te habla, Chicharito DJ? Junto al Caballero 360 en esta mañana, cuando son exactamente 11 de la mañana con 24.

0: Oiga, para Diana Ricalde, buenos días chicos, ¿cómo estamos? Chicheritos, dice por aquí. Diana Ricalde, ¿cómo estamos? Un agradecimiento de las fieles seguidoras, ¿no?
1: Así es, la gente de Perú también, ¿cómo no?
0: Nuestros grandes hermanos peruanos. A mi causitas, para payasito, buenos días.

0: por falta.
1: Así es que a mi linda gente también, a la gente que está en los distintos huertos, en las distintas fincas, ¿verdad? Saludito para Dieguito también, como no, para su hermosa familia. En finca Doña Solita, vea. Así que activado, vea.
0: Para Dani Luz.

0: Para Mentor Cuji. Oiga, manager de Vivianita Ricardi.
1: Vea, éxito. Hasta manager tienen por ahí, vea. Uno en nada. Uno con 30 mil seguidores, ya toca conseguir esto de guardia de seguridad, ¿verdad?
0: Uno, ni mujer tiene nada.
1: No, claro que sí, como no, para Diana Ricalde también, que el soledad está grande también. A la gente que le gusta también la buena rumba, también la buena danza. Y vámonos, hacer lo que le gusta, porque ya sabe, chulla vida. Nos llevamos lo comido, lo bebido y lo bailado. Así que disfrute de la vida

Por aquí por Facebook Live también ya reporta sintonía nuestro gran amigo también Mario Arias, el que le mete la lengua en el programa, pero nada más en el programa, ¿eh? Buenos días, colegas, saludos.

seguimos desde Logroño. Angelina, buenos días, gracias por sintonizarnos. ¿Cómo estamos, gente linda de Logroño? Qué linda, qué lindo, qué chévere estar con ustedes.

poquito a poquito que vamos abriendo un poquito la vena también, claro que sí, para que sigas sintiendo la temperatura musical del Chicherísimo. Los únicos que te prenden el día domingo, ya sabes, de 10 a 1 de la tarde,

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0: Oiga, vea.
1: Para ti,
0: chico, o dositas, ¿cuántas serán? Ya, que se joda el domingo de una, que se joda ya.

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0: Que amarre, niño. ¿Cómo estamos, mi reinita? Hola, buenos días. ¿Desde qué parte nos está sintonizando?
1: Es que se ha ido.
0: Amiguita gente de Madrid, ¿cómo está? Buenos días, Navarra también presente por aquí, ¿cómo estamos? Nosotros somos Rumba 93.1, el chicherísimo en vivo. Así también dice, bueno, pasando a otra cosa, déme enviar un saludito muy especial para mi nuera Belén Quisilema en el huerto 69, dice. Y deseo que siga cumpliendo muchos años más, lleno de prosperidad y éxito. Un abrazo de parte de toda la familia.
1: Pero
0: así que
1: ingrata,
0: no, de parte de la familia Gualotuña para la cumpleañera, vea.
1: Que
0: para Belén Quisilema allá en el huerto 69, un abrazo enorme. De parte del chicherísimo.

0: para la madrina, para la señora Yolanda, para la señora Fabiola, para la señora Mercedes.
1: Así es, a mi linda gente que siempre está activadísima con el chicharísimo, Dios le pague, a la gente allá en Torero, a la gente allá en La Jota, también en Las Fuentes, como no, sector Delicia, ya sabe también, el barrio más dañado de Zaragoza también, gracias, Dios le pague, vea, a la gente que siempre está activadísima los días domingos de 10 a 1 esperando, dice, ya piensa los chicharitos, ya piensa el programa de los que más hablan, dice, gracias, Dios le pague, vea. Hoy día, quien te habla, Chicharito, junto al Caballero 360, queremos también enviar el cordial saludo para todos los cumpleaños, como no, para la señora Belén Quisilema. Así que el temita va dedicado para todos los cumpleaños del día de hoy, ¿eh?

Antonio Vea ya también está reportando sintonía. Saludos, amigos chicherísimos. Gracias, gracias a ustedes también. Saludos a su cordial de buenos días. A la gente que ya está también ya preparando.

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1: Hola, ¿qué tal? Feliz y bendecido domingo, Zaragoza. Sean todas, sean todos bienvenidos a Cambiando Vidas. Que el Eterno Dios les pueda bendecir en esta preciosa tarde de hoy, 7 de junio. Bueno, lo primero es lo primero, sí señor, dándole gracias a Dios por permitirnos estar con ustedes en una nueva edición de Cambiando Vidas Radio, un programa totalmente diferente. Te recordamos que estamos todos los domingos de 6 a 8 de la tarde por este tu dial 93.1 de Rumba FM. Bueno, también nos pueden sintonizar a través del Google Rumba FM Zaragoza. En cualquier rincón del planeta que nos puedan escuchar, que las bendiciones de Dios te alcancen donde quiera que te encuentres. Bueno, son las 6 y 5 minutos de la tarde, sí señor, maravilloso Dios, que nos permite estar con ustedes una vez más, compartiendo con ustedes los próximos 120 minutos, con buena música, por cierto, música cristiana. Tenemos informaciones hoy, bueno, dedicado, todo lo hacemos para glorificar el nombre de nuestro amado Jesucristo. Hoy vamos, tenemos el tópico, el lineamiento sobre lo que será la marcha para Oramos España, Oramos por Ti, que será este próximo sábado 13 de junio. Pero no seré quien dé los detalles de todo lo que vamos a realizar este próximo sábado. En minutos estará por allí nuestro amado pastor John Salcedo de la Iglesia Peniel Ebenezer Zaragoza, nuestra casa. Y bueno, vamos a hablar un poco sobre los detalles. Muchas cosas que hablar, sobre todo el significado espiritual que tiene esta marcha España, Oramos por Ti. Bueno, para nadie es un secreto el tiempo que estamos viviendo acá en España, donde gracias a nuestro amado Dios, quien es el que da el crecimiento, se ha venido incrementando el número de cristianos que profesan a Cristo Jesús como Salvador de sus vidas. Esa es una victoria, sí señor. Y bueno, lo que Dios tiene establecido para los países, para las naciones, nada ni nadie lo va a detener. Así que damos gloria a Dios por el movimiento de ese avivamiento que está despertándose acá en España. Son las 6 minutos, saludando a toda nuestra bella audiencia, aquellos que nos sintonizan en cualquier rincón de Zaragoza, donde quiera que se encuentre, mil bendiciones, saludando a los hermanitos de la Iglesia Peniel. Algunos ya están conectaditos a través del dial 93.1, algunos nos están escuchando a través del internet Rumba FM Zaragoza. Bueno, y si usted se congrega en otro lugar también, bienvenido, bendiciones a este espacio. Bueno, son las 6-7 minutos. Te recuerdo que te puedes comunicar con nosotros a través de la mensajería WhatsApp 976-096258. Ahí gustosamente podemos leer tus mensajes. Escríbenos de dónde nos estás escuchando. Si quieres que oremos por ti, si quieres compartir alguna palabra que nos bendiga, que nos edifique, la mensajería WhatsApp está disponible. Ya lo sabes, 976-096258. Bueno, hoy es domingo, señores. Un domingo hermoso, un domingo de bendición. Todos los domingos son especiales porque todos nos reunimos en un solo sentir. Y es que nos reunimos para exaltar, glorificar el nombre de nuestro amado Jesús. Y bueno, por eso queremos invitarte a nuestra casa, la Iglesia Peniel Ebenezer Zaragoza. Bueno, más adelante voy a dar detalles de las actividades semanales y de lo que Dios está haciendo, sí señor, a través de su amado Espíritu Santo. Semana se manda, semana a semana, domingo a domingo. Así que bueno, agradecemos el respaldo de patrocinios a la Iglesia Peniel Ebenezer Zaragoza en este espacio Cambiando Vidas Radio. Son las 6-8 minutos de la tarde. ¿Qué tal si avanzamos? Vámonos con este brasilero. Dale, Roberto.
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1: Sean llenos del Espíritu Santo.

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0: Son las 6:24 minutos de la tarde, 6:24. Oye, qué buen tema, ¿eh? Eliezer Boyer, Marcha para Jesús. Bueno, a propósito de la Marcha para Jesús, estamos ya en los preparativos para lo que será esta marcha. España, oramos por ti, que será este próximo sábado 13 de junio. Así que bueno, desde ya hacemos la cordial invitación para todo el mundo. Ya estamos esperando al pastor John Salcedo,
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0: quien va a estar aportándonos información a profundidad sobre la marcha que vamos a tener este próximo sábado 13 de junio. Así que bueno, de entrada le decimos que es para todo el mundo, sin distinción de raza, religión,
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0: clase social,
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0: sin importar del país que seas, todos unidos a marchar, a orar por España.

0: Bueno, está con nosotros mi amada esposa, acaba de llegar, la pastor, la pastora. Para Jesús, se me salió, mi amor. Cristo marcha. Acostumbrábamos en Venezuela, que teníamos un programa allá en Venezuela, Cambiando Vida. Este mismo programa lo teníamos en Venezuela. Y bueno, estábamos, teníamos allí el honor de estar a cargo de una iglesia. Pero estamos en España. Bienvenida, mi amada Joana Amador de López.
1: Así es, felices de estar por acá nuevamente. Gracias, gracias, gracias, gracias. Le damos gracias a Dios porque, bueno, nuevas son sus misericordias y sus maravillas. Y nos permite estar nuevamente acá con ustedes en su programa Cambiando Vida Radio. Un programa súper especial porque hoy estaremos hablando de eso, de la marcha España Oramos por Ti, que será un evento muy bonito que se hace cada año acá y que vemos que cada día se unen más y más y más y más a orar y a clamar por esta hermosa nación. Y bueno, lo más bonito de esta marcha es que estamos todos unidos en un mismo sentir.
0: Claro que sí. Bueno, y de dejando dicho que no es solamente la marcha acá en Zaragoza, será una marcha a nivel nacional. Y bueno, por ahí tenemos un audio de nuestro hermano Quique Pavón, quien está invitando para esta marcha. Vamos a darle espacio para que él vaya invitando para este próximo sábado 13 de junio, donde estaremos reunidos toda España. Así que bueno, bienvenido mi hermano Quique Pavón.
2: Hola, ¿qué tal? Soy Quique Pavón y bueno, estoy aquí para recordarte que este 13 de junio vuelve España Oramos por Ti. Creo que todos los que nos dedicamos a compartir el Evangelio de alguna manera estamos viendo que España en los últimos años está viviendo algo muy bonito, pero creo que todavía queda mucho trabajo y la oración, Jesús dijo, mi casa será llamada casa de oración, y los que creemos que España es la casa de Dios tenemos que seguir haciendo que su casa sea casa de oración. Así que no es un evento más, es seguir empujando este carro hasta que todos puedan oír del amor de Dios. Y yo quiero aprovechar para invitarte. 13 de junio, aquí en los canales oficiales de España Oramos por Ti, tanto en WhatsApp como en redes sociales, vas a encontrar todos los detalles. Pues sería increíble que nos unamos y sigamos orando por nuestra España y por la salvación de las personas que viven aquí. Así que nos vemos ahí, que Dios te bendiga.
0: Sí, señor. Bueno, Quique dice, nos vemos allí. Creo que va a estar en Madrid, me imagino yo. Eso, como le repetimos, es a nivel nacional. Nosotros estaremos acá en Zaragoza. Pero es una invitación en toda la nación de España. Así que, bueno, gracias a Quique Pavón por esas palabras y esa invitación.
3: A una sola voz.
0: Sí, señor, a una sola voz. Son las 6:29 minutos de la tarde, 6:29. ¿Qué tal si escuchamos algo de Quique Pavón? Y esto es Ganas.

0: Quique Pavón, sí señor, ganas de vivir. Jesucristo dijo, vengo a dar vida y vida en abundancia. Son las 6:33 minutos. Bueno, te recuerdo mensajería WhatsApp 976-096258. Ya en minutos estará con nosotros el pastor John Salcedo. Estamos en esta onda de la marcha España, oramos por ti. Así que los pormenores, toda la organización, toda la logística y de un poco más vamos a estar hablando en los próximos minutos. Mientras tanto, quiero hacerte una cordial invitación, Zaragoza, a nuestra casa, la Iglesia Peniel Ebenezer, Zaragoza. Bueno, tú que estás pasando un momento crucial en tu vida, estás esperando una respuesta de parte de Dios, estás a punto de tomar una decisión y no sabes qué hacer. La mejor dirección es la del Espíritu Santo, pero para que el Espíritu Santo te direccione, tienes que comunicarte con Él, entrar en una comunión con Él. Y la pregunta de que muchos se harán es, ¿cómo hago para entrar en una comunión con el Espíritu Santo? Precisamente, una de las actividades que hacemos en la Iglesia Peniel Ebenezer Zaragoza es esa. Tratar de conectarnos con nuestro amado Espíritu Santo. Así que bueno, si usted está pasando por un momento difícil, recuerda que Jesucristo dijo, yo me voy, pero no los dejaré solos. Dejaré un consolador al Espíritu Santo de Dios para que esté con vosotros todos los días hasta el fin del mundo. Queremos ayudarte, no a solucionarte el problema, a ayudarte a acercarte a aquel que te va a solucionar los problemas, que es nuestro amado Jesucristo. Así que la Iglesia Peniel Ebenezer Zaragoza tiene las puertas abiertas para recibirte durante toda la semana. Los martes tenemos discipulado general a las 20 horas. Los viernes tenemos culto general a las 20 horas. Y los sábados, bueno, las actividades juveniles con los jóvenes de la Iglesia Peniel Ebenezer Zaragoza y sus ocurrencias. Yo no sé de dónde sacan tanta creatividad estos muchachos, ¿ah? Dios los bendiga. Qué bonita es ver la juventud sirviéndole a Dios. Bueno, y los domingos, por supuesto, tenemos nuestros dos horarios a las 10 de la mañana y a las 12:30 del mediodía. Hoy tuvimos dos poderosos servicios. Hoy estuvimos participando de la Santa Cena. Muy bonita presencia de Dios, una bonita presencia del Espíritu Santo. Así que lo que Dios tiene preparado para nosotros, lo tiene para ustedes también. Así que arrebaten esas bendiciones. Les esperamos entonces con los brazos abiertos en la Iglesia Peniel Ebenezer Zaragoza. Estamos ubicados en la calle Conde de Sobradiel número 6, en el barrio Oliver. Allí te esperamos con los brazos abiertos, ya lo sabes. Somos la Iglesia Peniel Ebenezer Zaragoza, cara a cara con Dios. Bueno, por mi propia experiencia, puedo hablar por mí. Te puedo dar la publicidad, pero también te puedo dar mis propias experiencias, lo que hemos vivido, lo que yo vivo cada vez que piso esta casa. Casa del Espíritu Santo es algo maravilloso. Esta mañana hubo una presencia bonita, poderosa. Lo que hay es que conectarse con Él. Olvídate del que tienes a tu lado. Olvídate de todo. Cuando hay hambre y sed de Dios, nos olvidamos del entorno y nos conectamos con el amado Espíritu Santo. Y es donde comienza a hacer cosas maravillosas. Es donde su presencia nos inunda. Es donde su presencia nos inunda, sí señor. Así que bueno, ya lo saben, están todos invitados. Si estás pasando un momento difícil, mira que muchos de los que llegamos allí, llegamos con tribulaciones, con tristezas, con melancolía, con enfermedades. Llegamos con la vida hecha un desastre, por decirlo de alguna manera. Y es Dios quien nos ayuda a seguir adelante. Muchos de nosotros tal vez en algún momento pensamos dejarlo hasta aquí. Muchos de nosotros tal vez llegó a pensar que valía su vida. Sin embargo, es lo que te hace hacer el enemigo. Y Dios viene al encuentro, viene al rescate. Viene a sacarnos del hoyo, del lodo cenagoso, sí señor. Así que ya lo sabes, te esperamos entonces en nuestra casa, la Iglesia Peniel Ebenezer Zaragoza.
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0: Son las 6:37 minutos de la mañana, 6:37 de la tarde, sí. 6:37 de la tarde. Llegó mi ayuda idónea. la que me corrige siempre. Bueno, vamos a avanzar con más música. En minutos, el pastor John Salcedo con nosotros. Ya lo sabes, 976-096258. Ya venimos con más de Cambiando Vidas.

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0: Son las 6:50 minutos de la tarde, 6:50 minutos. 6:50 minutos de la tarde, escuchábamos a Jaciel Van y eso, el Marcha para Jesús.
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2: Así es, hermosísimo tema. Oye, hablando un poco de este tema, nos recordaba el momento en que marchábamos nosotros cada año por Venezuela y se hace de hecho la Marcha por Jesús. En este caso, bueno, se llama España Oramos por Ti, ya era Marcha por Jesús y también orábamos por Venezuela. Cada año lo hacíamos en nuestra hermosa tierra en Punto Fijo. Y aprovechando de Punto Fijo y hablar de Punto Fijo, quiero enviar un saludo muy especial, pero súper especial a mi amada hermana Kenia y a mi amado hermano Lele, que están allá en sintonía desde Venezuela. De verdad me contenta que estén conectados esa gente desde allá de nuestra tierra hermosa a través de la web de Rumba. Así que bueno, les enviamos muchas, muchas bendiciones, mucho cariño desde acá. De verdad que nos honran el hecho de que nos estén escuchando y que sean partícipes también de esas oraciones que siempre han tenido para con nosotros. Así que le enviamos mucho cariño, muchos abrazos.
0: Bueno, sí, señor. Así que bueno, es un honor saludarles desde la distancia. Gracias a Dios por estas plataformas, por estos medios de comunicación que podemos llegar a cualquier rincón del planeta hoy día. Gracias a Dios por la tecnología. Y sí que, bueno, dándoles un cordial saludo, unas bendiciones a la distancia, a nuestro buenos, bueno, mi prima Kenny, hermana, y mi primo Lele, vecinos de allá de en Venezuela, donde vivíamos en aquel pueblito llamado El Taparo, ¿ah? Así que, bueno, muchos saludos, muchas bendiciones, declarando bendiciones sobre sus vidas, declarando que el eterno Dios pueda bendecirles siempre, que Él es el que les sostiene, ¿ah? Si están de pie es porque solamente Dios ha podido sostenernos a todos en el nombre poderoso de Jesús. Así que bueno, valga entonces el saludo, las bendiciones para nuestra hermana Kenia y Lele allá en Venezuela. Eliano Cibada. Bueno, esta canción que tenemos de fondo, como decía mi esposa, es de la agrupación Jaciel Van. Es la marcha que se hace todos los años en Venezuela y este prácticamente es un himno de allá. Hay que sacar una de cada España, no sé si hay. Si hay alguna canción alusiva a la marcha para España, tenemos que tenerla. Y si no la tenemos, vamos a inventarla. Tenemos que tener nuestra propia canción de la marcha. De la marcha España Oramos por Ti. Por cierto, seguimos esperando al pastor John Salcedo. Debe estar por llegar, todavía no me ha dicho si está allá afuera, no lo sé. Son las 6:53 minutos, ¿tienes algo por allí?
2: Sí, bueno, tengo una noticia muy especial hablando acerca de la marcha de España Oramos por Ti, que también es un evento que se hace año tras año acá en España, y tengo una nota relacionada con esto y se dice: España Oramos por Ti convoca la Jornada Nacional de Oración el 13 de junio, o sea, la próxima semana. Como cada año, la iniciativa busca unir a los evangélicos, o sea, a nosotros, en cada provincia para orar. En cada ocasión, bajo el lema, hágase tu voluntad. Ese es el lema, hágase tu voluntad. Más de 300 personas participaron el pasado 28 de abril en un encuentro de oración online organizado por España Oramos por Ti. La reunión celebrada a través de Zoom congregó creyentes de distintos puntos del país y también participaron creyentes o hermanos de todas partes del mundo. Eso, bueno, a nivel de lo que fue una intercesión por esta nación. El encuentro, que comenzó a las 20:30, concluyó con momentos de alabanza, devocionales, espacios de confesiones y diversos bloques de oración, entre motivos, encuentros donde había una gran unidad y un avivamiento de la Iglesia de España. ¡Qué bendición! Luego de este encuentro es cuando sale la convocatoria nacional que se presentó oficialmente para este 13. Así que, bueno, la invitación. El lema de este año, hágase tu voluntad, basado en Mateo 6:10, se anima a las iglesias y creyentes a sumarse a este tiempo de oración que celebra de forma presencial en cada capital, o sea, en toda España, en cada provincia, así como en las islas y en las ciudades autónomas de Ceuta y Melilla. Los organizadores subrayan que se trata de una cita clave para seguir buscando juntos el rostro de Dios por España, en la que se espera una amplia participación conjunta de todas las iglesias evangélicas del país. Así que estamos viviendo un hermoso, hermosísimo avivamiento. Una de las cosas más bonitas de esto, de esta noticia, amor, es que dice que España Ora por Ti se define como una iniciativa abierta e interdenominacional que busca promover la oración unida por la nación. Desde sus inicios, el proyecto ha enfatizado la importancia de la unidad de la Iglesia y la intercesión como elementos fundamentales para impactar a la sociedad. Entonces, en este sentido, recuerdan que desde la plenaria de FEDERE en el 2012 se estableció el segundo sábado de junio como el Día de Oración por España, o sea que cada año lo hacen esta misma fecha, una responsabilidad que recae en la organización de esta convocatoria. Así que la invitación, está de más decirlo, seguimos reiterándola, y bueno, para eso estará con nosotros nuestro pastor John, para también que él es parte del equipo organizador de este evento. La invitación es para todo aquel que quiera asistir. Como decía mi amado esposo, no hace falta que usted asista a una iglesia para ir. Usted puede también acompañarnos en ese tiempo hermosísimo de oración, donde solo lo que hacemos es eso, orar para que se haga la voluntad de Dios en esta nación que de verdad que está viviendo un avivamiento muy, pero muy hermoso. Y qué bonito es nosotros ser parte de él. Así que todo el que se quiera unir, pues yo le digo, ponga la mejor actitud, disponga un corazón para clamar, para orar, para agradecer a Dios por el hecho de estar en esta nación, por el hecho de ver las cosas que Dios está haciendo en esta nación y por lo que Él hará, que aún nosotros no lo vemos, pero que creemos por fe que hemos orado de que seguirá siendo en España.
0: Así, señor, así es. Así que bueno, estamos pendientes porque esto va a estar muy bueno. De verdad que no nos queremos adelantar a los acontecimientos, no nos queremos adelantar a los comentarios que vamos a estar haciendo una vez esté el pastor con nosotros acá en cabina. Son las 6:57 minutos de la tarde, 6:57. Antes de ir a otra música, quiero saludar con mucho cariño muchas personas que están conectadas a través del dial 93.1 y a través del internet Rumba FM Zaragoza. Bueno, saludando a Giovanni Caballero. Dios te bendiga, Giovanni. Nuestro hermanito Giovanni está reportando sintonía allí en Las Delicias. No sé si está en su casa. Bueno, otro que saluda por aquí es nuestro hermanito Fran. Dice, activado y con saldo.
2: Amén.
0: Ah, estás gastando tu saldo. Bueno, Dios te bendiga, Dios te va a reponer todo eso. Así que bueno, saludando a mi hermanito Fran, a su esposa. Bueno, y sus hijos si están por allí. Bendiciones a la familia, familia de bendición. Bueno, saludo también a nuestro hermanito Ronald, reportando sintonía también. Y nuestro hermano Cristian también está en el dial 93.1 allí pegadito, escuchando el programa. Él dice, por aquí nos reportando sintonía, mi amado hermano, bendiciones. Dice, qué pena hermanito, siempre molestando. Lo podría orar por Natalia Hernando. No es molestia, al contrario. Para nosotros es un honor poder saber que están allí escuchándonos, que nos puedan escribir, que pueden estar interactuando con nosotros a través de la mensajería WhatsApp 976-096258. Bueno, él está pidiendo oración por Natalia Hernando y José María Neira. Que el Señor sea su luz, guía en su vida y en su hogar. Gracias, hermanito. Bueno, vamos a aprovechar de orar por ellos de una vez. Padre, en esta hora te damos gracias, te damos toda la gloria y toda la honra. Gracias, Señor, por todos aquellos oyentes que están escuchando el programa Cambiando Vidas, mi Dios. Gracias porque tú llegas a cualquier rincón a través de estas ondas hercianas, a través del internet, Señor. Tú usas estas plataformas para expandir tu reino, para predicar las buenas nuevas de salvación que tanta falta le hace al ser humano, mi Dios. Señor, en esta hora oramos por Natalia Hernando, por José María Neira, que las bendiciones tuyas les alcancen hoy, mañana y siempre. Mi Dios, bendice sus vidas, sus entradas y salidas, mi Dios, en el nombre poderoso de Jesús. Bendice a mi hermano Cristian, que ha estado pendiente del programa y que está solicitando la oración por estas personas. En el nombre de Jesús, declaro que las bendiciones del Eterno les puedan alcanzar para gloria y honra de su nombre, en el nombre de Jesús. Bueno, son las 6:00 de la tarde, 6:00. Vamos a escuchar un tema musical y más adelante seguimos.
2: 7:00, amor.
0: 7:00. Y a la tarde y más adelante, minutos, con más de Cambiando Vidas Radio. Vamos a escuchar este bonito tema de Cristian De Clario y Miel San Marcos. No hay lugar más alto. Ya venimos con más.

0: Son las 7-8 minutos de la tarde, 7-8 minutos. Qué bonito tema. ¿Cómo ministra esta canción de Miel San Marcos? ¿Eh? Definitivamente no hay otro lugar mejor, más alto, que estar a los pies de Jesús. Son las 7-8 minutos. Bueno, con este tema saludamos. Me escribieron, pero no me dicen qué nombre. Dice por acá, saludos al hermano Sergio, que lo está escuchando. Saludos al hermano Sergio. No sé quién es el hermano Sergio. ¿Usted sabe, pastor? Sí. Bueno, saludos a nuestro hermanito Sergio. Cuando diga, dice, por favor, no me arrepiento del Evangelio de Miel San Marcos. Ya lo colocamos. Bueno, son las... la vamos a colocar luego. Son las 7-8 minutos. Ya está con nosotros el pastor John Salcedo, pastor de la iglesia Peniel, Ebenezer Zaragoza, nuestra casa. Y bueno, hemos estado desde que comenzamos el programa hablando un poco de lo que será esta gran marcha para Jesús. De esto vamos a hablar hoy. Y bueno, primero vamos a darle la bienvenida al pastor. Una vez más, pastor, gracias por estar acá, por aceptar la invitación. Y siempre es un honor tenerle acá en los estudios de Rumba 93 y sobre todo en este programa Cambiando Vidas Radio. Bienvenido, pastor.
1: Sí, muchas gracias. La verdad que también para mí es un privilegio estar aquí. Hacía unos días no podía venir, pero bueno, gracias a Dios hoy se dio la oportunidad y la verdad que es un gusto, es un privilegio y bueno, esperamos que sea un tiempo de mucha bendición para todos los que nos están escuchando.
0: Amén, pastor, así será. Bueno, vamos directo ya. Ya el tiempo ha ido avanzandito, son las 7-9 minutos. La marcha España, oramos por ti, será este próximo sábado 13 de junio. Y bueno, los pormenores, los detalles, la información específica que de repente la gente quiera escuchar, el lugar, la salida, cuál sí. Va a ser el recorrido. Vamos a comenzar por eso y luego vamos a entrar a lo espiritual, porque esto tiene un peso espiritual en la, claro, en la ciudad, en el
1: eso,
0: país.
1: Esa es la parte más importante, sí, señor. Digamos, ¿no?
0: Amén.
1: No es una manifestación, ¿verdad? No,
0: eso es.
1: Sino que es una convocatoria, eso, precisamente. Ajá. Espiritual, de impacto, por ende, espiritual, ¿no?
0: Amén.
1: Y bueno, sí, realmente pues ya está organizado todo. Hoy hemos estado con el equipo de eventos del Consejo Evangélico de Aragón. Uh-huh. Y bueno, ya organizado desde la salida será desde el Parque Grande, donde habitualmente salimos. Y bueno, el recorrido va a ser más o menos pues todo lo que es la vía ahí de la Gran Vía, ¿verdad? La Plaza Aragón, luego estaremos hasta la Plaza España, de allí por Alfonso I, estaremos por esta calle hasta llegar allí a la Plaza del Pilar, donde culminaremos con un tiempo de alabanza, algunas danzas también. Uh-huh. Y luego una pequeña meditación de la palabra que se dará. Entonces básicamente es eso, ¿no? Y bueno, y animamos a todos los que nos escuchan a que se puedan unir a esta marcha el día 13 de junio desde allí, desde el Parque Grande. La convocatoria es a las 5:30, pero bueno, la marcha más o menos arranca sobre las 18 horas, bien, pero pues por organizarnos, ponernos allí en orden, pues eso, queremos llegar un poquito antes, ¿verdad? Y realmente es eso, ¿no? Que es una, no es tanto una convocatoria a una manifestación o reivindicar de pronto algún derecho, ni mucho menos, sino es básicamente mostrarnos a la ciudad y al país, porque no es una convocatoria solamente local, sino que es nacional. De hecho, el nombre mismo lo menciona, ¿no? España, oramos por ti y en varias comunidades autónomas, en la mayoría, por no decir todas, pero en la mayoría de comunidades va a estar esta marcha, ¿no? A la misma hora más o menos. De hecho, bueno, nosotros por temas logísticos no podemos conectarnos, pero de hecho todas las... digamos, todas las comunidades se conectan ya con la central allí con Madrid y hacen como una reunión unida, ¿no? Con todas las marchas y las convocatorias a nivel de España. Así que va a ser un tiempo, la verdad, muy bonito, y yo creo que es también importante

0: Así es, pastor, es muy, muy importante, ¿no? Porque hay un mundo espiritual que muchas personas ignoran, y lo que se mueve en el mundo físico es porque hay un movimiento en lo espiritual. Y bueno, pastor, el recorrido lo dijo, ¿verdad? Sí lo dijo, sí, pues estábamos aquí pendientes de conectarnos con el TikTok. Es importante saber, pastor, y que esta marcha no es solamente para la comunidad cristiana evangélica, ¿no? Aquí pueden darse cita diferentes razas, diferentes religiones, diferentes posición social, diferentes nacionalidades sobre todo. Esta marcha tiene que ver mucho también, pastor, y yo creo que este año, por cómo se han venido moviendo las cosas en España, gracias a Dios y le damos la gloria al Señor, el movimiento que ha habido en los últimos meses en lo que es el movimiento espiritual cristiano evangélico, el crecimiento de la población cristiana evangélica en toda España, no solamente en Madrid, no solamente en cualquier punto de España, en toda España hemos notado un crecimiento. Creemos que para este sábado 13 la marcha va a tener un número mayor de lo que fue el año pasado.
1: Sí, bueno, esperamos eso porque, como tú mencionas, realmente, por ejemplo, este año, pues muy alarmantemente, ¿no? Digámoslo así, ha habido bastantes eventos importantes, ¿no? Uno de ellos fue hace poco en el Estadio Wanda, ¿verdad? Allí del Atlético de Madrid, donde hubo casi que 40.000 personas reunidas, ¿verdad? Alabando a Dios, escuchando palabra, ministrándose, ¿no? Entonces, están habiendo eventos de una índole bastante fuerte, ¿no? En cuanto al nivel espiritual, hace poco también estuvimos en un evento en Barcelona, también miles de personas allí convocadas. Entonces, se está viendo algo poderoso, ¿no? Yo creo que está habiendo un despertar espiritual y hace años, ¿no? El Señor ha puesto esto en el corazón de un avivamiento glorioso. Se ha estado escuchando también palabra profética acerca de España como una puerta
0: Eso es.
1: muy grande abierta al Evangelio, ¿verdad? Y claro, va a empezar por España,
0: Gloria a
1: pero
0: Dios.
1: la idea o lo que está en el corazón de Dios, según esto, es que de España se reparta a Europa y luego llegue hasta África, porque estamos a un paso de África también, ¿no? Entonces, que esta ola del Espíritu y este derramar del Espíritu Santo que está
0: Amén.
1: profetizado ahí en la palabra de Dios, entonces se derrame, ¿no? Y se cumpla esa profecía de que nos dice esto, ¿no? De que el Espíritu Santo será derramado sobre toda carne
0: Amén.
1: y creemos que será derramado sobre España, sobre Europa. España, que ha sido un país que no ha habido esa apertura tan clara a lo que es el Evangelio. Bien, pero ahora el Señor algo está haciendo en España, ¿no? Porque cuando ocurrió el avivamiento en Europa por 1517, digamos de Francia hacia adentro, hacia acá, digamos, hacia España, luego Portugal, hubo como una barrera, ¿no? Que no permitió que entrara ese avivamiento, pero hacia los países de allí, a los Países Bajos, Alemania, de ahí por todos estos países, Suiza, Holanda, aún en Inglaterra también, allí impactó el Evangelio de una manera poderosa. Y vemos que estos países que han permitido que el Evangelio se expanda han sido los países más prósperos. De hecho, si lo vemos ahora, España no está muy bien posicionado en cuanto a nivel de prosperidad. En cambio, estos países sí lo están. Y Inglaterra también. Ahora, desde Inglaterra se fue digamos, a conquistar allí Norteamérica. Y vemos, ¿no? Por ejemplo, de España se conquistó parte de Sudamérica, Centroamérica, ¿no? La mayoría. Y luego me impacta esto porque desde Inglaterra se conquistó la parte de Norteamérica, ¿no? Entonces, con España entró la conquista, pero también entró la religión, que en
0: Sí.
1: este caso la religión católica, ¿no? Allí en Norteamérica entró la conquista a través de los ingleses, pero también entró la religión, ¿no? Que fue en este caso la religión evangélica, cristiana, protestante. Entonces vemos también la prosperidad de un país o de una nación, ¿verdad? Y de un continente o la mitad de un continente que en este caso es Sudamérica. Entonces vemos con esto, así resumidamente hablando, de que donde se permite que entre el Evangelio va a haber prosperidad.
0: Amén.
1: Cuando las cosas se hacen a la luz de la palabra, como Dios dice, va a haber bendición, va a haber prosperidad. Entonces esperamos, ¿no? Que

0: En el nombre de Jesús, lo que de pronto se pasó como una gran oportunidad para esta parte de Europa, ahora el Señor, digamos, abra esas puertas para que haya otra vez una oleada de avivamiento y haya ese despertar espiritual y por lo tanto prosperidad para este país.
1: Así lo creemos, pastor. Y bueno, y si nos vamos más atrás, a los tiempos bíblicos, a mí me encanta mucho cuando Pablo dice que él quería venir a España, ¿no? Sí. Si Dios le colocó en el corazón de Pablo venir a España es porque ya Dios tenía el ojo puesto en España, no es desde ahora. Es maravilloso. Yo cuando leo esto me entra una alegría, un regocijo saber que en los tiempos bíblicos ya Dios tenía la mirada puesta en esta nación. Pastor, tengo que identificar la estación, voy a cumplir con unos compromisos publicitarios y al regreso seguimos conversando sobre lo que es la marcha España, oramos por ti. Ya venimos entonces, estamos conversando con el pastor John Salcedo, pastor de la iglesia Peniel, y bueno, parte de lo que es la organización, ¿no?, de esta marcha, que será este próximo sábado 13 de junio. Al regreso seguimos con más comentarios sobre esto. Hay algo importante, pastor, porque este crecimiento también, y eso me lo va a responder a la parte de luego, ¿no? Este crecimiento que está viendo en España también ha levantado rumores en contra del evangelio. De eso vamos a hablar también en la parte anterior. Ya venimos entonces.
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1: Son las 7:25 minutos, sí señor. Estamos ahí en Cambiando Vidas Radio a través de Rumba 93.1. Tu programa totalmente diferente hoy. Bueno, tenemos al pastor John Salcedo conversando un poco sobre lo que será esta marcha España Oramos por Ti para este próximo 13 de junio, este sábado 13 de junio. Bueno, la salida será desde el Parque José Gran, el Parque Grande José Antonio Labordeta, ¿no? 6 de la tarde.
2: Así es, sí, la convocatoria está a 5:30 para los que sirven y tal, servimos, para organizarnos, ¿no? Pero sí, la marcha como tal sale a partir de las 6 de la tarde, empezamos.
1: Así es. Bueno, en este ámbito, pastor, del movimiento espiritual, de este avivamiento que estamos viviendo, gracias a Dios, sobre lo que es la presencia de la comunidad cristiana en España, usted sabe que siempre cuando Dios hace algo, quiere colocarse, quiere implantarse en algún territorio, el enemigo nunca se queda quieto también. Entonces utiliza sus instrumentos para querer entorpecer lo que Dios quiere hacer en este país. Y bueno, por allí también hay varios hermanos que con mucha valentía se van a las plazas, se van a los metros, se van a los trenes, a los autobuses, a predicar donde esté la gente, porque realmente alguien por allí me dijo, es que Jesús predicaba en las sinagogas, y yo le dije, no, predicaba en la sinagoga, pero él predicaba en las calles también, donde estaba la necesidad. Ahí es que así hay que es llevar la palabra, donde está la necesidad. Yo creo que en esos trenes hay mucha necesidad de Dios.
2: Sí, yo creo que en toda parte, ¿no? Y donde se abra una puerta para la predicación del evangelio, hay que aprovecharlo, ¿no? Y evidentemente, pues el primer interesado en que no se predique el evangelio es el enemigo. Mm. Y luego hace pues que sus seguidores, digamos, ¿no? Ellos pues se opongan enérgicamente a esta bendición de la propagación del evangelio, ¿no? Y se levanta, ¿no? Como que se levanta polvareda, ¿no? Cuando pasan estas cosas, porque por ejemplo lo que comentábamos de los eventos importantes que ha habido en España este año, que ya son varios, ¿verdad? Ya pues ha habido noticias que o telediarios importantes que han querido opacar o llamar sectario este tipo de eventos, cuando realmente no. Por ejemplo, para información de los oyentes, a veces hay mucho desconocimiento en este sentido y la iglesia evangélica en España no está catalogada como una secta. De hecho, nosotros tenemos representación ante el gobierno, estamos a través de la FEREDE, ¿verdad? Las iglesias inscritas en la FEREDE tenemos una representación, ¿verdad? Ante el Ministerio de Justicia, y somos una religión minoritaria. Eso sí, entramos dentro de este rango, ¿no? Más no secta. Otras religiones sí, que no están reconocidas ante el Ministerio de Justicia, sí son sectas, están catalogadas como tal, pero en este caso la Iglesia Evangélica, la Iglesia de Cristo, no está catalogada como una secta. Somos una religión minoritaria, sí, pero con derechos ante el Ministerio de Justicia. De hecho, por ejemplo, algo que podemos hacer los ministros de culto reconocidos es efectuar bodas, ¿no? Algo como que en este sentido fuera ante un juez, ante un abogado, un notario, etcétera. Pues en ese derecho, en ese reconocimiento ante el Ministerio de Justicia, pues se puede llevar a cabo bodas legales, ¿no? Entonces, por poner el ejemplo, ¿verdad? Para información de los oyentes. Por tanto, este tipo de noticias lo que quieren hacer es opacar el mover que Dios está trayendo. Pero a la final, cuanto más la iglesia era perseguida, según en el libro de los Hechos, más crecía, ¿no? Entonces, el enemigo va a levantar persecución porque el primer interesado, como decía, en que no se predique el evangelio es el diablo, ¿verdad? Entonces, pero a pesar de que haya un enemigo que se opone a esta tarea de la iglesia la va a cumplir. La iglesia lo va a hacer y lo está haciendo, ¿verdad? Entonces lo que tenemos que hacer es eso, dice la palabra ahí en Romanos capítulo 1, que no me avergüenzo del evangelio porque es poder de Dios. Amén. Para salvación, ¿verdad? Sí, sí. Todo aquel que en él cree, al judío primeramente y también al griego, ¿no? Entonces, ¿para qué es el evangelismo? Para salvación, ¿verdad? Y en ese evangelio que se está predicando se manifiesta el poder de Dios.
1: Así es, totalmente, pastor.
2: Entonces ahí es donde Dios pues va a abrir puertas, y las está abriendo en España, y una de las cosas que se está usando pues es la oración, tan importante que es la oración, porque yo creo que no podemos hacer nada, no podemos comenzar el día, no podemos empezar un proyecto, nada, sin orar. Siempre, ¿no? Antes de cualquier cosa, oramos, ¿verdad? Entonces, Dios está haciendo una obra maravillosa en España. ¿Qué, a qué nos está moviendo Dios? ¿Qué es este mover, verdad, de marcha, de tal? Pues es Dios poniendo en el corazón de las personas, salgan a orar, salgan a marcar en cierto modo, ¿no? Como a marcar territorio también en el ámbito espiritual dentro de esta nación, ¿no? Porque la Biblia lo dice que no tenemos lucha contra sangre y carne, sino contra principados, potestades, gobernadores de las tinieblas, huestes espirituales de maldad, ¿verdad? Tenemos lucha contra esto, ¿bien? Entonces la lucha es espiritual, no es contra la gente. De hecho, hemos visto muchos años oposición cuando salimos a la marcha. Ya hace 2 o 3 años que gracias a Dios no sucede, pero nos aprobaban la marcha a nosotros los cristianos para ir por donde expliqué, ¿no?, anteriormente el recorrido, pero a la vez aprobaban una marcha nudista. Entonces salía gente en bicicleta desnuda y se paseaban por donde estábamos nosotros. Entonces, claro, eso es terrible porque vamos con niños, etcétera. Claro. Entonces, como el enemigo quiere ahí también, ¿verdad?, poner su estorbo, pero ya digo gracias a Dios y esperamos que no vuelva a pasar, ¿verdad? Que gracias a Dios que hace tiempo, no, hace unos añitos, 2 años o 3, que ya no ha pasado. Entonces vemos esa posición. Pero yo creo que vamos ganando territorio. La iglesia va marcando, ¿verdad?, esa pauta, ¿no? Y va siendo punta de lanza, abriendo camino y Dios se está glorificando y cosas grandes veremos en España, Europa y hasta donde Dios nos quiera llevar.
1: Amén. Creo que Dios tiene planes con España. Y cuando Dios tiene un plan con alguien o con algún país, alguna ciudad, eso se cumple. Amén. Se levante quien se levante, se oponga quien se oponga, la voluntad de Dios siempre va a prevalecer en el nombre de Jesús. Pastor, cambiando un poco de tema, bueno, saliéndonos de este punto, ¿verdad? Hay un pasaje bíblico que me llama poderosamente la atención, que usted lo estaba dando ayer allí en lo que era el discipulado que teníamos ayer, la reunión de ministerios. Está en Jeremías 29:7. A mí me impactó esto porque realmente si lo había leído, tenía tiempo que no lo leía, ¿no? Y me impactó porque sabemos que España hay muchas nacionalidades, hay muchos hermanos de diferentes naciones y eso es algo muy bonito también, ¿no? De aquí uno viene a conocer personas de otras naciones, culturas, comidas. Y bueno, ahí va uno conociendo poco a poco las culturas de otras naciones. Sin embargo, pienso y pensamos que cada uno de nosotros que venimos de otros países y venimos acá es porque Dios nos trae con propósito, ¿no? Y dice Jeremías 29:7, procura la paz de la ciudad a la cual os hice transportar. Tenemos que tener en cuenta que quien nos trajo para esto fue Dios. Tenemos que empezar por allí.
2: Así es.
1: Amén. Y dice, y rogá por ella a Jehová, porque en su paz tendréis vosotros paz. Así que nosotros que venimos de otros países, Dios nos manda a orar por esta nación.
2: Así es una tarea de la iglesia, ¿verdad? Uh-huh. La tarea es orar y de hecho también 1 Timoteo 2 dice, exhorto pues ante todo que se hagan rogativas, oraciones, uh-huh, peticiones y acciones de gracias por todos los hombres, ¿no? Entonces Dios nos manda a orar por la nación, nos manda a orar por los hombres, las personas de esta nación, por las autoridades de esta nación y yo creo que a veces la iglesia no puede desenfocarse en este aspecto, ¿no?, en esta tarea. ¿Por qué? Porque, por ejemplo, vemos en los gobiernos muchas injusticias, maltrato a la ciudadanía, ¿no?, en cuanto a leyes que ponen que no benefician realmente o benefician a una minoría y por ganar sus votos, o etcétera, ¿no? Pues aprueban leyes y cosas que no aportan en beneficio a toda la sociedad. Entonces, este tipo de situaciones a veces promueve, ¿no?, el que la gente hable mal y que mal este gobierno y se queje del gobierno. Y yo creo que Dios no nos manda a quejarnos de los gobiernos, sino a orar por los gobiernos, orar, ¿verdad? Y si el gobierno lo está haciendo mal, Dios se encargará. Uh-huh. Pero nuestra tarea, nuestra labor como iglesia es orar por los gobernantes, por los que están en eminencia, por todos los hombres, hacer esas rogativas, oraciones y súplicas, ¿no? Entonces, es la labor que vamos a llevar a cabo este sábado 13 de junio, es la labor que vamos a llevar a cabo, ¿no? De orar por España, por los gobernantes de España. De hecho, en el recorrido, pues salimos a las 6 de la tarde, comenzamos con una oración. Ajá. Arrancamos y Y luego secuencialmente iremos haciendo oraciones, ¿verdad? En distintos lugares, estratégicamente, haremos paradas para orar, ¿verdad? Entonces una persona delegada toma el tiempo y ora, levanta una oración por España. Mientras tanto, seguimos también caminando, alabando a Dios, orando, bendiciendo España, dando algunos trataditos también evangelísticos. Bien, entonces el recorrido se trata de eso, de ir orando, de ir alabando a Dios, y esto es lo que va a producir ese impacto y está produciendo un impacto espiritual. Porque lo único que hace retroceder a las tinieblas es la luz. Y si la luz se manifiesta, las tinieblas se disipan, retroceden. Entonces nuestra oración es un impacto espiritual, porque realmente el gobierno de los países no está en los que están sentados en las sillas gubernamentales, ¿no? Presidenciales, sino el gobierno ha sido delegado a los hijos de Dios. De pronto no tenemos un gobierno físico, ¿verdad? Una representación física, pero sí tenemos una poderosa representación espiritual. Entonces, cuando como iglesia nos levantamos a orar por nuestros países, por las autoridades, etcétera, ahí es donde ocurre ese impacto espiritual y podemos cambiar el rumbo de una nación. Es decir, la iglesia de Cristo tiene esa potestad delegada por Dios de cambiar un rumbo. Va mal el país, se levanta la iglesia en clamor, el Señor va a responder. De hecho, en 2 Crónicas 7:14 nos enseña, dice, si mi pueblo sobre el cual mi nombre es invocado se humillare, orare, buscare mi rostro, se convirtiere de sus malos caminos, dice, entonces yo oiré desde los cielos, perdonaré su pecado y sanaré su tierra, ¿no? Entonces, ¿cómo responde el Señor? ¿O a qué responde el Señor? ¿No? A esa oración, a esa humillación, a esa búsqueda de Dios. Entonces, lo que estamos viendo en España ahora en este tiempo es esa búsqueda de Dios. Hay un pueblo que está buscando, una iglesia que ha entendido la labor, la responsabilidad, y está buscando en ese sentido, ¿no? Y está orando, humillándose. Entonces, ¿qué está haciendo Dios? Dios está sanando la tierra. Amén. Dios está obrando, y es este último, yo lo llamo de esta manera, ¿no? Un último y gran avivamiento, un derramar del Espíritu Santo sin precedentes, no solo sobre España, yo creo que sobre el mundo entero. El Espíritu de Dios va a ser derramado sobre toda carne, según nos enseña Joel 2:28, es la promesa que estamos esperando, ¿no? De que el Espíritu se derrame y las personas por el poder del Espíritu Santo se conviertan. Amén. Justamente ayer hablábamos en Escuela Bíblica acerca de un hombre que prácticamente era imposible que se convirtiera, un perseguidor de la iglesia, no hacía caso a lo que le decían porque fue un hombre que escuchó el evangelio, es decir, él perseguía a cristianos, apresaba a cristianos, y seguramente que cuando iban los cristianos con él siendo llevados presos, seguramente le hablaban de Jesús, conviértete a Jesús, recibe a Cristo, arrepiéntete, y él de pronto más los maltrataba, ¿no? Escuchó la predicación de Esteban, porque él consentía en su muerte cuando estaba allí, escuchó, vio la gloria de Dios, pero aún así no se convirtió. ¿Cómo se convirtió este hombre llamado Saulo, que luego se convirtió en el apóstol Pablo? Camino a Damasco, vio una gran luz, cayó al suelo, y ya Jesús se le manifestó y le dijo, ¿por qué me persigues, Saulo? Dura cosa es dar coces contra el aguijón. ¿Quién eres, Señor? Yo soy Jesús, a quien tú persigues. Ahí hubo un impacto, una conversión. Entonces yo creo que eso que ocurrió con el apóstol Pablo va a estar ocurriendo con muchas personas en este tiempo.
1: Interesante lo que está hablando, porque así como Pablo se oponía a los que llevaban la palabra de Dios, a los discípulos que iban a predicar la gran comisión, la que Jesús les dijo, vayan por todo el mundo y prediquen el evangelio, es prácticamente lo que está sucediendo hoy, pastor. Analizaba yo hoy, porque mucha gente de repente se levantan en contra de este mover espiritual que es el mismo Dios. No sabemos si estamos, yo hablo a aquellos que se oponen, a aquellos que se incomodan porque ven a alguien predicando en una esquina, en una plaza, en un parque. No sabemos si estamos peleando con el mismo Dios allí, porque Exacto. Si un hombre está en una plaza predicando porque Dios coloca en el corazón de esa persona predicar. Entonces cuando alguien se levanta a oponerse a alguien que está predicando, le va a suceder como Pablo. Exacto. Pablo se oponía a los discípulos hasta que vino el mismo Jesucristo y tuvo que aparecérsele allí, tocarlo, ministrarle, pudo ser transformado. Bueno, yo declaro ahora en este momento, en el nombre de Jesús, que todo aquel que se esté oponiendo le va a pasar como Pablo.
2: Amén, va a tener ese encuentro con Jesús, ¿verdad? Sí, amén, amén, lo así creemos.
1: Eso es, pastor. Y bueno, es interesante porque estamos conversando con el pastor John Salcedo, ¿verdad? Estamos conversando con él sobre lo que es la marcha para Jesús. En el Salmo 2:8, pastor, marcha para Jesús, orando.
2: España, oramos por ti.
1: España, oramos por ti, sí, sí. Marcha para Jesús en Venezuela.
2: Sí, sí. En Colombia, varios países tienen, sí.
1: Vale. Salmo 2:8, pastor, dice: pídeme y te daré por herencia las naciones y como posesión tuya los confines de la tierra. Yo creo que estamos pidiéndole a Dios a España. Él dice, pídeme y te daré por herencia las naciones. Yo creo que una de las naciones que Dios nos va a dar por herencias es esta nación.
2: Amén. Yo creo que es algo muy profético, ¿verdad? Algo que podemos ver es cómo España, ¿verdad?, fue un país usado por Dios, yo creo, ¿no? A veces hay queja en contra de esto, sí que se cometieron injusticias, se puede ver, ¿no? Pero detrás de todo esto yo creo que había un propósito de Dios, porque realmente cuando Cristóbal Colón y estas tres embarcaciones salieron prácticamente sin rumbo, no sabían a dónde iban a llegar. De hecho, hubo un momento donde ellos dijeron, ya no hay nada que hacer, ya estamos perdidos en medio de la mar, en alta mar, y no encontramos tierra, ya no hay nada, ¿verdad? Entonces, aún perdieron la esperanza de conservar sus vidas. Pero el Señor les llevó ahí, a esos lugares, ¿no? A conquistar, digamos, las Américas. Uh-huh. Bien, pero a eso voy, ¿no? Que yo creo que fue más un propósito de Dios. Entonces, vemos esto, que Dios permitió que ellos conquistaran, ¿verdad?, esos lugares. Pero ahora es como que Dios nos está trayendo a nosotros, que somos de esos lugares, ¿verdad? Nos está trayendo a esta tierra a conquistarla. Como eso que es. Haya una reconquista, pero ya no una conquista física, ¿no? Uh-huh. Ya no tomar la nación políticamente, ni mucho menos, nada de eso, nada que ver con eso, sino más bien una conquista espiritual.
1: Amén.
2: Entonces el Señor está bendiciendo el evangelio en España. Se están abriendo muchas iglesias, esperamos que sean iglesias doctrinalmente hablando sanas, dirigidas por personas también sanas que puedan guiar a un rebaño de Dios con total sinceridad y en amor a Dios primeramente y a las almas, al prójimo, ¿no? Pero también vemos, ¿no?, esta parte cómo se abren iglesias, y es porque está viniendo gente también con esa capacidad de parte de Dios, con esa habilitación de Dios, ¿no? Entonces, eso también está marcando un impacto, ¿bien? Amén. Y gente se está convirtiendo cada vez que se sale a evangelizar, hay buenas nuevas de que personas recibieron a Jesús, y es eso. Hace años, ¿verdad? Podemos decir 10, 15 años, un poco más, había un cerramiento muy, muy importante, ¿no?, en España en cuanto al evangelio. Y ahora se ha notado una apertura muy sustancial en cuanto a lo que es el evangelio de Cristo. Entonces, es lo que estamos viendo a Dios moverse, los corazones siendo cambiados, ¿verdad? Y que siga, que esto no pare.
1: Amén, amén. Bueno, y somos privilegiados, pastor, porque estamos viviendo en carne propia esta manifestación. Nosotros en esta generación somos partícipe de este avivamiento que Dios tenía para estos tiempos en España. Eso no es cualquier cosa. Así que bueno, volviendo al pasaje bíblico que le estábamos hablando en Jeremías 29:7, que tiene que ver con lo que está hablando el pastor, ¿verdad? Que muchos venimos de otros países y venimos con propósitos de parte de Dios. Oramos a Dios para que cada uno de los que se congregue en cualquier iglesia que venga de otro país sepa el propósito por el cual ha sido llamado, porque sé que Dios en estos tiempos va a derramar de su Espíritu Santo y lo está haciendo, y creemos que España va a conocer al verdadero Dios, porque esa es la oración. Algo que se me venía a la mente, pastor, es que cuando nosotros tenemos un movimiento como esta marcha, o como las personas que salen a evangelizar, no lo hacemos por capricho. Yo quiero que la gente entienda esto, ¿no? No lo hacemos por capricho, nos dejamos guiar por el Espíritu Santo basados en lo que dice la palabra de Dios. Jesús le dijo a sus discípulos, yo me voy, no los voy a dejar solos, los voy a dejar un consolador al Espíritu Santo. Y luego después le dijo, y por todo el mundo y prediquen el Evangelio.
2: Así es. Sí.
1: Y es lo que estamos haciendo. Estamos haciendo obedientes a la palabra de Dios.
2: Sí, sí.
1: Es lo que queremos, que la gente entienda que si nos movemos es porque está escrito.
2: Está escrito,
1: está escrito. Y queremos cumplir con esa comisión, con esa gran comisión.
2: Es decir, hay una labor interna en la iglesia, ¿no? De prepararnos, equiparnos, llenarnos de Dios, del Espíritu Santo, ser preparados, discipulados. Pero también nos preparamos para esa parte de lo de fuera, ¿no? Fuera, de las puertas de la iglesia, ¿no? Entonces la iglesia está haciendo eso, está saliendo, ¿verdad? De sus locales, de sus lugares de culto, está saliendo a las calles, ¿verdad? Porque en las calles es donde está la necesidad, como decías tú anteriormente, hay necesidad. Entonces, en España y en cualquier lugar del mundo donde, o en cualquier persona, cualquier corazón donde Cristo no esté, hay necesidad. Hay necesidad de Dios, y el Señor lo que está haciendo ahora es eso, ¿no? Acudiendo a la necesidad. Y de hecho, la palabra misericordia se basa en eso, ¿no? En acudir a la necesidad de una persona para ayudarle, ¿verdad? Entonces Dios en su misericordia está viendo esa necesidad espiritual que hay en España, y el Señor está abriendo puertas para que se predique el Evangelio, se expanda y se extienda. Y algo que mencionabas, ¿no? Que el Señor lo dijo, recibiréis poder cuando haya venido sobre vosotros el Espíritu Santo y me seréis testigos en Jerusalén, Judea, Samaria y hasta el último de la tierra. Entonces Jerusalén es la parte familiar. Judea es la parte de la ciudad, Samaria es la nación y hasta el último de la tierra es el resto del mundo. Entonces va en esa escalada, ¿no? Familia, ciudad, nación, el resto del mundo. Entonces Dios está haciendo eso, ¿verdad? Se está moviendo para que nuestras familias se conviertan a Cristo, nuestra ciudad se convierta a Cristo, la nación entera se convierta a Jesús. Y como decíamos también anteriormente, al principio, que Dios tiene planes de eso, ¿no? De que España sea un portal, ¿verdad? Un portal espiritual para que la bendición espiritual llegue al resto de Europa y también desde aquí llegue hasta África también, ¿no? Y lugares cercanos, ¿verdad?
1: Así es. Bueno, y alguien puede preguntar, bueno, ¿y por qué Dios está haciendo todo esto en estos tiempos? Tiene que haber un trasfondo, ¿por qué Dios tiene este movimiento? Y bueno, nos vamos a la palabra de Dios. Tenemos que saber los tiempos que estamos viviendo. El Señor dijo, yo vuelvo otra vez. Es el punto. Mucha gente ignora este punto, pastor. Mucha gente cuestiona. No, que tienen tiempo diciendo que Cristo viene y no viene. Sin embargo, estamos como en los tiempos de Noé. Todo el mundo hacía lo que quería, se casaban, se daban en casamiento y no tenían en cuenta los tiempos que vivían. Está pasando lo mismo.
2: Se ve lo mismo, sí. De hecho, la palabra lo menciona, ¿no? Como en los días de Lot, como en los días de Noé, ¿verdad? Donde la gente pues vivía de cualquier manera, terriblemente, ¿no? Entonces, ¿qué sucedió? Vino un juicio de Dios. Pero en Noé y en Lot se ve también antes de un juicio de Dios la misericordia del Señor.
1: Amén, amén.
2: En el libro de Jonás, ¿verdad? Un profeta desobediente que le pasó todo lo que le pasó, fue comido por un pez, etcétera, porque él fue enviado a Nínive a predicar antes de que Dios enviara un juicio. Entonces, la antesala al juicio es la misericordia, es la predicación de la palabra, del Evangelio. Bien, entonces Jonás predicó en Nínive. Lot, pues fue una persona que fue salva, porque la palabra menciona el justo Lot. Hasta que no salió Lot de Sodoma y Gomorra, no vino destrucción sobre ella, ¿verdad? En los días de Noé, Dios le mandó a Noé a preparar un arca para que se salvara él y toda su familia. Y él en fe, sin imaginarse lo que iba a venir sobre la tierra, preparó un arca para salvación. Nadie más quiso entrar. Solo entraron los animalitos, Noé y su familia, y vino el diluvio. Entonces el Señor está preparando un arca de salvación en este tiempo para que todas las personas, todo aquel que quiera, que abra su corazón a creer en Jesús, se salve él y toda su casa. Entonces lo que tiene que hacer la humanidad, las personas que escuchen este evangelio, es aceptar el evangelio de Jesucristo para que se salve él y toda su casa. Y lo que viene para esta tierra no recaiga sobre esa persona. Hoy hablábamos de dos juicios en la iglesia, ¿verdad? De que el Señor nos quiere librar de esos juicios. Tanto el juicio que ha de venir sobre el mundo, que se llama la gran tribulación o el juicio eterno, ¿no? Que es el trono blanco, donde cada persona será juzgada ya, pero para condenación eterna. Entonces, Dios nos quiere librar de ese juicio. Entonces, todo esto que se está dando, ¿no? La marcha, la oración, la iglesia de Cristo manifestándose, levantándose, todo esto viene porque el Señor está derramando su misericordia y el Señor quiere que todos se salven, que ninguno se pierda, sino que vengan al conocimiento de la verdad. Porque la Biblia dice, y por todos murió Cristo. Entonces, el objetivo no es solo una manifestación, el objetivo es salvación. Amén. El objetivo no es reivindicar derechos, porque tampoco no es el objetivo, ¿verdad? Pero, ¿qué es? Es traer salvación a esta nación y hasta donde Dios nos quiera llevar. Todo gira en torno a esto. La obra de Cristo en la cruz del Calvario, murió por nosotros, entregó su cuerpo, derramó su sangre bendita, por eso, porque el objetivo es salvación eterna para la humanidad. Y de hecho la palabra también dice que de tal manera amó Dios al mundo, que dio a su Hijo unigénito para que todo aquel que en él crea no se pierda, mas tenga vida eterna, ¿no? Entonces, el objetivo de Dios es salvación a judíos, a musulmanes, a católicos, a evangélicos, a cualquier religión. Lo que Dios quiere es ateos también incluido, ¿no? Dios quiere traer salvación a toda persona que escuche el evangelio. Entonces, ¿qué quiere hacer Dios? Salvar. Antes de que venga el juicio, salvar. Antes de que venga el derramamiento de la ira, de las copas de la ira sobre la tierra, salvar. Antes de que una persona muera para ir a un juicio eterno, ¿qué quiere Dios? Salvar. Dios está enviando misericordia. Y el llamado es meternos en ese río de misericordia, aprovechar esa misericordia, porque el que no acepta la misericordia de Dios, va a recaer la ira de Dios sobre la vida de esta persona, lastimosamente. Por eso, Dios a tiempo habla.
1: Así es, pastor, más claro imposible. Así que yo siempre analizo, ¿no? Si Dios lo hizo en los tiempos de Lot, lo hizo en los tiempos de Noé, ¿qué hace pensar? ¿Qué le hace pensar a una persona que hoy en estos tiempos no lo vuelva a hacer?
2: Exacto.
1: Ya está establecido que lo va a hacer, pero como dice el pastor, primero está la misericordia. Y cada vez que usted ve a alguien en una esquina predicando, esa es la misericordia de Dios que te está llegando a tu vida. Así no es. Lo veas de otra manera. Es la misericordia de Dios, porque Él no va a bajar del cielo a hablarle a nadie. Él usa sus instrumentos, usa al hombre, a la mujer. Y eso no podemos ponerlo por menos. No se trata de religión. Yo siempre digo, no se trata de religión. No, que yo pertenezco a esta religión o pertenezco a la otra. Se trata de una relación con el Señor Jesucristo. Exacto. De esa relación que te lleve a rendirte a sus pies, a reconocer que somos pecadores y que no, que es imposible poder entrar al reino de los cielos si no es a través de nuestro amado Jesucristo. Esa es la razón por la cual este sábado 13 de junio vamos a marchar, vamos a orar por España. Y yo quiero que usted, amigo oyente, no importa de la religión que sea, nos acompañe. De verdad que para nosotros será un honor tenerles allí orando, cantando, unidos, que es lo que Dios quiere, la unidad de su pueblo, de su gente. Así pastor es, y ya bueno, ya se está terminando el tiempo, no queremos irnos sin antes orar. Hacer nuevamente la invitación, recordar el recorrido. Vamos a salir del Parque Grande y nos vamos a ir por cuáles calles. Vamos
2: eso
1: a repetir.
2: Vamos a ir por la Gran Vía, vamos a llegar hasta la Plaza Aragón. Luego iremos un ratito por la calle Independencia, el Paseo Independencia, hasta llegar a Plaza España. Allí también oraremos un rato, como explicaba anteriormente. Uh-huh. Haremos distintas paradas para hacer oraciones. Y luego ahí iremos por la calle Alfonso, ya hasta llegar a la Plaza del Pilar. Ese es el recorrido. Y bueno, y básicamente será ese tiempo de alabanza.
1: Cada quien lleve su agüita.
2: Exacto, sí. Hay porque que ir calorcito, si está como estos días. Ajá. Aunque ha habido un pequeño receso, un descanso, pero si va a estar como estos días, va a haber un poquito de calor. Entonces, que eso no nos achicopale, pues un sombrerito, una gorra, agüita también. Exacto, ¿no? Entonces, poder estar allí cómodamente, como dices, y cumplir toda la marcha, ¿no? Y luego terminaremos allí en la Plaza del Pilar con un poquito de alabanza. Habrá algunas presentaciones también, una meditación de la palabra de Dios. Amén. Y ya terminaremos, ¿verdad? En victoria.
1: Amén.
2: Amén. Habiendo impactado sobre todo el mundo espiritual. ¿Ven? Es lo que Como decíamos antes, el Señor quiere que impactemos el mundo espiritual porque Él, a su iglesia, nos ha dado el poder y la autoridad para hacerlo.
1: Amén. Así lo creemos, pastor. Entonces, bueno, ahí está la invitación para este sábado 13 de junio a las 16, allí en... A las 16, no, a las 18. A las 18 en Parque Grande. Allí será la cita y sé que Dios va a hacer cosas hermosas ese día. Pastor, antes de despedirnos, oramos por los oyentes, por esta ciudad y porque esa marcha sea de bendición para todos.
2: Amén, amén. Vamos a orar. En verdad, Señor, gracias, Padre. Gracias por cada persona que está escuchando este programa, Señor. Si están escuchando es porque algo tú les quieres decir, Padre amado. Y te pedimos que tú abras sus corazones, Señor, para que si alguno de los que nos oyen no te conoce a ti, Señor, tú abras su corazón, abras su oído a tu palabra, Padre, y pueda recibirte a ti, reconocer que necesita de ti, Señor Jesucristo. No estamos hablando de una religión en específico. Como decíamos, estamos hablando de una relación personal con el Salvador del mundo, con el que murió por nosotros, entregó su carne y derramó su sangre preciosa. Yo te pido, Señor, abre su corazón a tu palabra, abre su entendimiento, Señor, y que te pueda recibir, amado Dios. También oramos, Señor, por esta marcha que será el día 13 de junio, bendito Rey, para que tú te glorifiques en este tiempo, papá, que tú pongas, Señor, ese anhelo de orar, de clamar, interceder, Señor, que oremos por la paz del lugar donde tú nos has enviado, Señor, porque su paz vendrá también a ser nuestra paz, Señor. Bendecimos a España. España es un país precioso, un país rico en muchos recursos naturales también, Señor, pero también creemos que España es un país bendecido espiritualmente y que es un lugar, Señor bendito, donde se están abriendo los cielos, se están abriendo las puertas celestiales para que venga ese derramar del Espíritu Santo. Proclamamos sobre España, Señor, que las tinieblas retroceden y que la luz prevalece en el nombre de Jesús. Declaramos también ese derramar de tu Espíritu Santo sobre esta nación, Señor, sobre las naciones, sobre la tierra, sobre toda carne, Señor, como nos dice tu palabra, que tu Espíritu será derramado sobre toda carne. Vuestros hijos profetizarán, los ancianos soñarán sueños, los jóvenes verán visiones, sobre los siervos y las siervas derramarás tu espíritu, dice tu palabra. Creemos, Señor, en ese avivamiento glorioso que va a ocurrir, Señor, en España y en el mundo, y lo pedimos individualmente también, Señor, para cada persona que nos está escuchando. Señor, derrama ese avivamiento, derrama ese, Señor, ese despertar espiritual sobre nosotros también, Señor, en el nombre de Jesús. Y te damos gracias porque la iglesia de Cristo en España y en muchos lugares del mundo, Señor, está teniendo un peso glorioso, está teniendo un impacto, Señor, espiritual, y proclamamos, bendito Dios, que España está siendo impactada por el Evangelio, por la verdad del Evangelio de nuestro Señor y Salvador Jesucristo. Gracias, Señor, te damos y te alabamos, Padre, y te bendecimos en el nombre de Jesús. Amén. Aleluya.
1: Amén. Amén. Bueno, son las 7:58, ya tenemos que despedirnos. Bueno, agradeciéndole a Dios por la vida del Pastor John, quien estuvo a su disposición venir acá a compartir y, bueno, a darnos un poco informaciones muy valiosas sobre lo que será esta marcha este día, sábado 13 de junio. Y, bueno, la invitación es para todos los que quieran ir. Ya lo saben, saliendo a las 18 horas de la Plaza del Parque Grande y terminando en la Plaza del Pilar. Así, ahí va a ser el recorrido, así que será un tiempo de bendición, un tiempo de gracia, donde la manifestación gloriosa del Espíritu Santo se hará sentir. Y como oraba el pastor, sabemos que llegó el tiempo de España, donde Dios hará cosas maravillosas, cosas Amén. Sobrenaturales, en el nombre de Jesús. Pastor, muchas gracias, muchas bendiciones para su vida. Y bueno, para nosotros también fue un honor estar acompañándoles a través del día 93.1. La invitación es para el próximo domingo a las 6 de la tarde, donde estaremos en otra edición de Cambiando Vidas Radio, ¿sí? Así que te esperamos este domingo a las 6. Y bueno, quiero saludar antes de despedirnos a nuestro hermano Mario. Está reportando sintonía y su esposa. Se me escapa el nombre de la hermanita, la esposa de
2: Janet. Saludos para Mario y Janet. También el hermano Sergio, creo que es el hermano de Gelsa.
1: Y también. Richard también estaba por allí. Hay muchos hermanitos conectados.
2: Saludos y bendiciones para todos.
1: Bueno, mi amor, para que te despidas aquí también.
0: Así es, un placer estar y compartir con ustedes una tarde más. Nos escuchamos el próximo domingo a partir de las 6 de la tarde hasta las 8. Así que la invitación, esperamos verles este sábado en esa hermosísima marcha donde juntos adoraremos, celebraremos, proclamaremos la salvación de nuestro Dios acá en esta hermosa tierra de España. Un saludo, un abrazo, bendiciones.
1: Bueno, nos despedimos entonces. Voy a dejarlo con este tema que nos solicitaron a través de la mensajería WhatsApp. Y bueno, no me queda más que despedirme. Que tengan una excelente semana. Cielos abiertos, bendiciones para ustedes. Y nos escuchamos el próximo domingo 6 en punto. Bendiciones, Zaragoza.

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